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0: Buenos días, de Yaiza Díaz. La isla de Gran Canaria se ha de eterno hoy para celebrar su día más importante del año, en honor a la Virgen del Pino, en la histórica Villa de Teror, con solemnes actos religiosos, el desfile de los peregrinos y la tradicional petalada de flores que ha reunido a miles de devotos llegados de cada rincón del archipiélago, en un clima de profunda emoción colectiva. Mientras tanto, la Dirección General de Emergencias del Gobierno Regional ha elevado oficialmente el estado de alerta por el gravísimo riesgo de incendios forestales en casi todas las islas y en particular en Tenerife. Han entrado inmediatamente en vigor las severas restricciones de grado 1 que prohíben el acceso a las zonas de monte, el uso de maquinaria que genere chispas y las barbacoas para proteger el patrimonio natural. Momentos de gran temor se han vivido en el municipio norteño de Aría, en la isla de Lanzarote, donde un hombre anciano de 89 años sufrió quemaduras de segundo grado en una pierna debido al fuego declarado repentinamente dentro de un garaje privado situado en la calle Las Casillas, un incidente que requirió la rápida intervención de los bomberos del Consorcio de Seguridad, activados desde la localidad de Arrecife. Sigue altísima la atención de las autoridades también en la isla de La Palma, donde se ha activado una prealerta específica por las temperaturas máximas de la jornada que afectarán sobre todo a las vertientes orientales y a las zonas interiores de la imponente caldera de Taburiente, superando fácilmente el umbral crítico de los 34 grados. Las previsiones meteorológicas oficiales de la Agencia Estatal de Meteorología indican para las próximas horas picos térmicos excepcionales, capaces de rozar los 40 grados en diversas localidades. Un escenario complejo, agravado por una densa y sofocante presencia de calima en suspensión, proveniente directamente del cercano desierto africano. Para esta edición es todo. Volvemos más tarde con las noticias de Canarias. 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

0: Buenos días, de Yaiza Díaz. La isla de Gran Canaria se ha de eterno hoy para celebrar su día más importante del año, en honor a la Virgen del Pino, en la histórica Villa de Teror, con solemnes actos religiosos, el desfile de los peregrinos y la tradicional petalada de flores que ha reunido a miles de devotos llegados de cada rincón del archipiélago, en un clima de profunda emoción colectiva. Mientras tanto, la Dirección General de Emergencias del Gobierno Regional ha elevado oficialmente el estado de alerta por el gravísimo riesgo de incendios forestales en casi todas las islas y en particular en Tenerife. Han entrado inmediatamente en vigor las severas restricciones de grado 1 que prohíben el acceso a las zonas de monte, el uso de maquinaria que genere chispas y las barbacoas para proteger el patrimonio natural. Momentos de gran temor se han vivido en el municipio norteño de Aría, en la isla de Lanzarote, donde un hombre anciano de 89 años sufrió quemaduras de segundo grado en una pierna debido al fuego declarado repentinamente dentro de un garaje privado situado en la calle Las Casillas, un incidente que requirió la rápida intervención de los bomberos del Consorcio de Seguridad, activados desde la localidad de Arrecife. Sigue altísima la atención de las autoridades también en la isla de La Palma, donde se ha activado una prealerta específica por las temperaturas máximas de la jornada que afectarán sobre todo a las vertientes orientales y a las zonas interiores de la imponente caldera de Taburiente, superando fácilmente el umbral crítico de los 34 grados. Las previsiones meteorológicas oficiales de la Agencia Estatal de Meteorología indican para las próximas horas picos térmicos excepcionales, capaces de rozar los 40 grados en diversas localidades. Un escenario complejo, agravado por una densa y sofocante presencia de calima en suspensión, proveniente directamente del cercano desierto africano. Para esta edición es todo. Volvemos más tarde con las noticias de Canarias. 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

Tenía tan solo un añito yo cuando salió este tema impresionante de Frank Sinatra. Bueno, pues en la película también New York, New York. Y por cierto, qué calor está haciendo. Madre mía, esto no acaba nunca. Por lo menos aquí en la isla de Gran Canaria, donde estamos nosotros con la estación de radio. Muy ochentera esta frase. Bueno, pues aquí rozamos los 40, la sensación térmica es de, creo, algún grado más. Y me imagino que también en otras partes de la geografía canaria la situación no sea muy diferente. Lo primero de todo, contarme qué temperatura hace en vuestra localidad. Bueno, pues le doy ya enseguida, inmediato, el número de WhatsApp para escribirnos: 627-629-553. Lo repito, 627-629-553. Hoy más que nunca estoy muy curioso de saber qué tal la temperatura en su zona. Así que, por favor, mándenos un mensajito ya para hacer también así un mapa de temperaturas y de calor de Canarias. Y bueno, pues hoy día de fiesta en Gran Canaria, el día del pino, desde ya primera hora de la mañana, ¿no? De este, bueno, pues caluroso, muy caluroso 8 de septiembre. Terror recibió la masiva llegada de muchos peregrinos y peregrinas para visitar a la Virgen del Pino en su día principal, ¿no?, de festividad, y al mismo tiempo también participar en los actos solemnes de recepción oficial, misa y también de procesión. Una jornada marcada por la institucionalidad, lo primero, y la devoción, que no falte obviamente la constante llegada de peregrinos por las altas temperaturas, por lo que se agradeció el reparto de abanicos. Eso también se ha hecho por parte del Ayuntamiento de Teror, identificados con la imagen de la fiesta de interés turístico nacional. Bueno, se calcula que solo durante la mañana de este martes hayan llegado a Teror unas 8.000 personas, peregrinando principalmente desde Las Palmas de Gran Canaria, pero en realidad lo han hecho desde todos los puntos de la isla. Como es habitual, la recepción oficial del presidente de Su Santidad Majestad el Rey, el presidente del Gobierno de Canarias, Fernando Clavijo, contó también con la participación de las máximas autoridades políticas, religiosas y militares para rendir honores a la patrona de la diócesis de Canarias, alcaldes, alcaldesas y también, bueno, pues todo tipo de representantes de todos los municipios de la isla y de Candelaria. Bueno, pues Cabildo de Gran Canaria y Gobierno de Canarias acudieron a la cita anual, donde también hizo acto de presencia el delegado de Gobierno de Canarias, Anselmo Pestana, junto al presidente del Cabildo, Antonio Morales, entre otros. Y ahí se sigue, porque nos siguen llegando vídeos de esa celebración y sigue ahí muchísima gente.

obviamente solenne Eucaristía y después tuvo lugar la procesión con una emotiva lluvia de pétalos en la calle Real de la Plaza con acompañamiento de las autoridades, el Regimiento de Infantería Canarias 50, y también hubo tocando la banda de música de terror que cerró el acto de la celebración. La festividad en honor a Nuestra Señora del Pino ha transcurrido con ejemplar tranquilidad y con un entorno de la Plaza del Pino lleno de muchos peregrinos y peregrinas y feligreses que durante prácticamente todo el día han estado llegando a Teror y siguen llegando porque todavía queda celebración durante un buen rato.

Estamos dando una vuelta a la geografía canaria para ver qué temperaturas se están tocando a estas horas, ya que, como decía antes, al abrir programa aquí en Gran Canaria, bueno, pues mucha temperatura, se están percibiendo por lo menos 40 grados, con algo de viento. También nos vamos a la isla de Lanzarote, donde cerca del municipio de Tías, nos escribe Ariana, que ahí registra del coche 36 grados. De hecho, la isla de Fuerteventura y de Lanzarote son las que, junto con Gran Canaria, más temperaturas están registrando. También en la isla de Tenerife, bueno, pues tenemos temperaturas de 34, 36 grados en la zona sur de la isla y también un par de grados menos en la zona norte, en las islas más occidentales. Bueno, pues ahí al parecer están un poquito más fresquitos. Pero confírmenlo, por favor, al 627-629-553. Más temperaturas que nos llegan desde la isla de Gran Canaria en la zona de Telde, son 34 los grados en la zona de Medianías. Ayagaures, por ejemplo, 38 grados ahora mismo, nos dice Marco. Un abrazo, Marco, también gracias por tu mensaje. Continúen enviándonos su situación de temperatura en la zona donde estén al 627-629-5.

debería de importarles a las aseguradoras de Canarias que atender a las víctimas de accidentes de tráfico será cada vez más caro para ellos. Bueno, pues el Servicio Canario de la Salud ha actualizado las tarifas que cobra a las compañías con una subida cercana al 4% en este 2026, que continuará de forma escalonada hasta 2029. Una estancia hospitalaria pasa de, por ejemplo, 737 euros diarios en 2025 a 766 este año y alcanzará hasta los 833 en 2029. Bueno, pues en la unidad de cuidados intensivos el coste sube de 1.475 a 1.534 y llegará hasta casi los 1.700 euros diarios al final del periodo. En conjunto, todos los principales importes serán aproximadamente un 13% superiores en 2025. También aumentan las tarifas de urgencias, rehabilitación y transporte sanitario, y se incorporan dos nuevos conceptos: cirugía mayor, ambulatoria y seguimiento hospitalario. Las nuevas cantidades se aplicarán con carácter retroactivo a las asistencias prestadas desde el 1 de enero de 2026. La actualización afecta a lo que el sistema público factura a las aseguradoras cuando corresponda al consorcio de compensación de seguros por atender a víctimas de accidentes de tráfico. Así que ya saben,

38 grados también en la zona de Mogán, suroeste de Gran Canaria. Bueno, pues solamente el norte un poquito se salva de la isla redonda. Tenemos más noticias de Canarias. ¿Cuánto estarían dispuestos, bueno, pues a pagar los turistas por visitar a las islas? Un estudio de los investigadores de la Universidad de Las Palmas de Gran Canaria sitúa en 2 euros por persona y noche uno de los escenarios más equilibrados para una posible tasa turística. Se habla de esto, obviamente, de cuánto se pagaría para estar alojándose en un hotel, ¿no? Según el análisis, esta cantidad sería aceptada por alrededor de un 52% de los visitantes y podría generar unos, nada, 131 millones de euros al año. La predisposición aumenta entre turistas con mayor renta, obviamente, y quienes se alojan en hoteles de 5 estrellas, mientras disminuye cuando más larga es la estancia. Teóricamente se pagaría una vez sola, ¿no? Normalmente se hace así, pero aquí se habla de cuánto se pagaría por día. El destino de la recaudación también importa. Bueno, pues la protección y mejora del medio ambiente es la finalidad concreta que reúne eso, mayor respaldo, ¿no?, entre los visitantes dispuestos a pagar bajo esa condición. Obviamente estarían exentos de todo esto los residentes canarios.

0: Buenas tardes, de Yaiza Díaz. La Agencia Estatal de Meteorología ha activado para el día de hoy una alerta naranja debido a temperaturas máximas que rozarán los 40 grados en varias zonas del archipiélago, acompañadas de una densa calima y del riesgo máximo de incendios forestales. En el municipio de Yaiza, en la isla de Lanzarote, el ayuntamiento ha ordenado la prohibición temporal del baño en la playa céntrica de Playa Blanca, Arrecife, vallando la zona debido a un vertido contaminante accidental. Gran entusiasmo en el mundo científico por el anuncio oficial del festival Starmus 8, que traerá a las islas de Tenerife y La Palma a tres miembros de la misión espacial Artemis 2, listos para compartir los detalles del próximo viaje lunar. En el sector de sucesos, un hombre de 56 años está ingresado en estado grave en el hospital, tras ser atropellado por una guagua en el municipio de San Bartolomé de Tirajana, a la altura de la zona turística cerca del centro comercial Jumbo. Mientras tanto, la Villa de Teror celebra hoy el punto cumbre de las fiestas de la Virgen del Pino, acogiendo a más de 20.000 peregrinos llegados de todas partes del territorio para la tradicional romería ofrenda folclórica. Para esta edición es todo, volvemos más tarde con las noticias de Canarias. 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

todavía está arrancando la temporada. La temporada, es decir, la de invierno, ¿no? Vamos hacia septiembre, octubre, que es cuando prácticamente en las islas arranca la temporada fuerte. Luego hasta mayo, ¿no? Y ya se están dando cifras de lo que ha pasado durante el verano. Para Gran Canaria, por ejemplo, ha habido una bajada de turistas. Se habla de unos cuantos miles que, pero al parecer, están gastando algo más, y no tanto en la hostelería o en el ocio nocturno, en el ocio en general, sino que en el transporte público. Un dato curioso, interesante. De todas formas, bueno, pues saldrán, ¿no?, durante estas próximas semanas más datos y se podrá hacer un cuadro completo de lo que ha sido este verano algo loco también, con respecto naturalmente al clima, que influye en buena parte, ¿no?, sobre los datos y los números. También serán novedades para Santa Cruz de Tenerife, cambiando de tema, que ha sido elegida capital española de la gastronomía 2027. Ahí se va a comer bien, muy bien el próximo año. Un hito para la ciudad y el reconocimiento a años de trabajo para convertir la gastronomía tinerfeña en una parte esencial de la identidad de la isla, de la oferta turística y también de la forma en la que se muestra, ¿no?, Santa Cruz al mundo entero. Hay que felicitar a la concejala Carmen Pérez y a todo el equipo de la Sociedad y de Desarrollo por el enorme trabajo que ha sido realizado para hacer realidad esta candidatura, así como agradecer también la implicación de todo el sector gastronómico, hostelero y comercial de la ciudad. Ellos son los auténticos protagonistas de este reconocimiento y quienes cada día contribuyen a situar Santa Cruz de Tenerife en el mapa gastronómico. En 2027 se tendrá por delante 137 actividades para celebrar el producto local, el mercado, nuestros profesionales, los profesionales canarios y tinerfeños en este caso, la tradición y también la capacidad para innovar. Santa Cruz tiene mucho que saborear y ahora toda España sí que lo sabe.

0: Decirles que en unos 5 minutos abundantes conectaremos con los compañeros de Roma, las noticias que nos llegan de Italia y las noticias internacionales. Y por cierto, bueno, pues dar las gracias a ellos que durante prácticamente todo el verano, ellos sí que no han disfrutado de vacaciones, han seguido enviándonos las noticias. Y bueno, pues un abrazo para todo el equipo que puntual nos envía.
1: Salida del vuelo con destino a la ciudad.
0: Ojalá, ojalá salida de otro vuelo. Vienen Karol G y Manu Chao en Calima.

0: No tenemos muy buenas noticias por lo que tiene que ver con el tiempo, el meteo, la situación no va a cambiar mucho mañana, pero sí lo hará a partir del jueves, esto por lo menos, bueno, un poquito mejor será la cosa mañana, bajarán ligeramente las temperaturas, pero la sensación de calor será todavía bastante alta en gran parte del archipiélago, especialmente en la isla de Gran Canaria, Fuerteventura y Lanzarote, con componente de viento suroeste de flojo a moderado, bueno, pues en zonas de costa. Esto es lo que tiene que ver con el tiempo en Canarias, nada que ver con el tiempo en Europa, que está cambiando. Mañana va a ser un día de cambio importante, especialmente en Italia, donde a partir del norte, bueno, pues van a llegar pues los cambios evidentes del tiempo, ¿no? Con tormentas, con pueden ser precipitaciones abundantes en muy corto espacio de tiempo, y por ahí, bueno, pues están con muchas regiones en alerta. Así que, bueno, pues tomamos lo que viene, y poco a poco aquí también el tiempo, a medida que va pasando la semana, irá cambiando.
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Bueno, pues la otra canción de este film Flashdance, de esta película maravillosa, Michael Cimbello también ponía de su parte con Maniac. Qué maravilla. Pero pues si no lo han visto el film, véanlo porque es muy, muy bonito. 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Fijaros cuánto poco hace falta para ser virales en redes, ¿no? Un impulso artístico hace que un usuario de la playa del Médano llene de dibujos la arena con un gran tapiz creativo. Rastrillo en la mano simplemente con esto, ¿eh? El hombre convirtió este concurrido punto de la vista tinerfeña, bueno, en un improvisado lienzo. El bañista sorprendió a todos quienes paseaban por ahí por la originalidad de las figuras que creaba, ¿no? Y las composiciones que llamaron mucho a la atención de los presentes. Bueno, con esto nos vamos, nos despedimos, volvemos mañana como siempre a las 4 de la tarde. Besos de parte de Michelangelo. Chao, chao.

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0: Buenas tardes, de Yaiza Díaz. La Agencia Estatal de Meteorología ha activado para el día de hoy una alerta naranja debido a temperaturas máximas que rozarán los 40 grados en varias zonas del archipiélago, acompañadas de una densa calima y del riesgo máximo de incendios forestales. En el municipio de Yaiza, en la isla de Lanzarote, el ayuntamiento ha ordenado la prohibición temporal del baño en la playa céntrica de Playa Blanca, Arrecife, vallando la zona debido a un vertido contaminante accidental. Gran entusiasmo en el mundo científico por el anuncio oficial del Festival Starmus 8, que traerá a las islas de Tenerife y La Palma a tres miembros de la misión espacial Artemis 2, listos para compartir los detalles del próximo viaje lunar. En el sector de sucesos, un hombre de 56 años está ingresado en estado grave en el hospital, tras ser atropellado por una guagua en el municipio de San Bartolomé de Tirajana, a la altura de la zona turística cerca del centro comercial Jumbo. Mientras tanto, la Villa de Teror celebra hoy el punto cumbre de las fiestas de la Virgen del Pino, acogiendo a más de 20.000 peregrinos llegados de todas partes del territorio para la tradicional romería ofrenda folclórica. Para esta edición es todo. Volvemos más tarde con las noticias de Canarias. 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

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Patitoa.

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1: En Radio Calima suena Quevedo y Nueva Línea, Al Golpito.

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2: Viajamos en el tiempo hasta 1971 con David Bowie. Life on Mars.